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0: las 12 y 31 minutos.
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0: 8:32.
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0: 8:32.
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0: 4:01. 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

De la mañana con 7 minutos, 4 con 7. ¿Qué tal? ¿Cómo amanecen? Buenos días. Muchísimas gracias por iniciar su día junto a los 883 de Colosal FM. Muchísimas gracias por iniciar su día junto a la programación.

Yo les invito para que usted se comunique con nosotros, 8802-3635. Línea telefónica 2783-3635. Programación de Surco Musical, dice por acá. Hola, buenos días. Saludos en cabina, saludos para mi papá Juan Carlos, que es fiel oyente de la programación desde que se levanta hasta que se acuesta. Si son tan amables.

De complacer con todo lo fue de Lenín Ramírez. Ya tengo el tema por acá listísimo. Voy complaciendo de una sola vez. 4:08. Buenos días.

4 de la mañana, 11 minutos. Buenos días. ¿Cómo amanece toda mi gente colosal? Saludos para quienes se encuentran trabajando a esta hora, para quienes se encuentran ordeñando y siempre están junto a los 883. Saludos desde por acá en cabina. Vicky y Rejego en total sintonía. Complázcanos con De Mañana en 8 Días de Antonio Aguilar. Pues con muchísimo gusto le voy a complacer. 4:12, buenos días. Programación del miércoles, mitad de semana en Colosal FM.

0: Complacía con mucho gusto música del señor Antonio Aguilar de Mañana en 8 días por acá en los 883. Tengo más reportes. Por acá vamos a escuchar este audio que ingresa a través de nuestro WhatsApp. Ahora sí estamos listísimos ya para poder escuchar este audio. Buenos días.
1: Buenos días, profe. Un saludo para esa cabina y para aquí, para mi profe, Flor Quesada, ¿no? Es parte de Carlos Miranda. Profe, ya se lo complace ahí con de un rancho a otro. Profe, que pase buen día, profe.
0: Con muchísimo gusto, Carlitos. Saludos para usted y para su esposa. Gracias por despertar todos los días en sintonía de los 883. 416, buenos días.

más de sus reportes. Profe, buenos días. Me gustaría escuchar Dame un beso y dime adiós. Gracias, bendiciones en este día, nos dice nuestra buena amiga Yorle. Con muchísimo gusto, Yorle, la versión de Karim León, que es la que te puedo programar. 4:20, buenos días.

del grupo indio Carin León, por acá en los 883, 4 de la mañana con 23 minutos. Muchísimas gracias por su reporte. ¿Qué dice mi estimadísimo profe Michael? Mejengón exactamente hoy de la Champions. Hoy, una de la tarde de Costa Rica. Juega en el Allianz Arena. El Bayern Múnich contra el PSG, una de la tarde de Costa Rica. Así es que todos por ahí pendientes, muy buena mejenga. ¿Sabe, profe, que ahora que dice eso de sí, de hecho, yo voy con el PSG? Pero me vino, no sé, así a la... Eso que usted de la nada le vienen así muchísimos recuerdos. Y me recordé de mis tiempos de universidad en la que tenía que aprenderme esa canción, pero así como... Como decimos en tico, a huevo.

se llama Tous Ensemble, es como decir todos juntos, pero también se conoce como Allez Bleu, vamos los azules, que es la canción oficial de la selección francesa de fútbol.

Eso sería como el equivalente al agárrense de las manos aquí en Costa Rica. Es buenísima. Le bleu c'est notre couleur. El azul es nuestro color. Buenísima la canción en realidad.

Buenísimo, ya nos vamos metiendo así como en tiempo de mundial de fútbol también. Por cierto, cuando ustedes observen el mundial de fútbol y escuchen el himno de Francia, van a darse cuenta que es un himno de guerra en realidad. Saludos para mi mamá Shirley, para mi abuela Marlene, para mi hermana Naomi, para mi tía Elia, para mi prima Sheila en Santo Tomás, de parte de Gerald desde Acosta. Muchísimas gracias, Gerald, por tu reporte de sintonía. Gracias por estar disfrutando de los 883. Voy complaciendo con música de Miramar. Aquel inmenso amor. Acá en los 883 de Colosal FM, 4 de la mañana, 26 minutos. Buenos días.

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0: Complacía con mucho gusto música de Pandora por acá en los 883. Los amigos del 6875 por acá nos dejan su reporte. Buenos días. Gerardina también se comunica con nosotros. Buenos días, Gerardina.
1: Bueno, buenos días. Saludos para usted ahí en cabina. Para saludar a Burguita Loría y a Nuri Fonseca. Y para que me complazca una noche como esta. Very wet. Aquí Gerardina Montoya, el campo de Violey. Bueno, que tenga buen día.
0: Buen día también para usted. Gracias por estar disfrutando de nuestra programación. De Eric Webb, Gerardina, solamente tengo dos temas en programación, El Chofer y Banda Mix. Así que me decís cuál de los dos te programo de él y con mucho gusto te complazco. Más reportes. Por acá la amiga Elsida Arce nos va, bueno, nos deja su reporte. Elsida generalmente nos solicita cuatro puñales. Vamos a escuchar cuál nos pide hoy.
2: Buenos días, para que te complazca con Máquina 58, me digan en favor. Y pues saludar a mi esposo que está ya preparándose para irse para el trabajo.
0: Oh, irá con el esposito. Saludos entonces para ambos. Gracias por estar disfrutando de nuestra programación. Voy con música de los alegres veteranos. Máquina 58. Buenos días.
3: Domingo 14 de marzo de 1926.

0: 4:43. 4:43. Más reportes.
1: Buenas noches, buenos días. ¿Cómo amanece? Buenos días. Tito, quiero cochada. Sé que el Peña no pasa nada más. Solo para que estamos, pero se lo...
0: Saludos, mi amigo. Gracias por su reporte de sintonía.

Voy con música del señor Ezequiel Peña. Una página más en la programación de los 883 de Colosal FM 444. Buenos días.

0: Ezequiel Peña, una página más por acá en los 883 de Colosal FM. Doña Dora Camacho por acá me envía 3 audios. Doña Dora, vamos a escuchar el último porque no podemos escuchar los 3.
1: Buenos días, profe. Dale gracias a Dios por un día más. A ver si me complacé con alguna de los Tigres del Norte. Y mandar un saludo muy especial a mi padre en Coloradito, Ramón Lucido Camacho Flores, que está cumpliendo años hoy, de parte de sus hijos y sus nietos. Bendiciones.
0: Saludos, doña Dora, y bendiciones también para su papito que está de cumple hoy.

4:51 de la mañana. Buenos días, me complaces con la canción La vida es una de los Tigres del Norte, dice la amistad del 1166. La vida es una de los Tigres del Norte. Recuerdo 8802-3635, totalmente habilitado para usted. Línea telefónica 2783-3635. Voy complaciendo entonces con música de los Tigres del Norte. Acá en los 883 de Colosal FM. Buenos días.

0: Música de los Tigres del Norte, complaciendo con mucho gusto. La vida es una por acá en los 883 de Colosal FM. Y tengo más reportes de sintonía, ya prácticamente llegando a la parte final de nuestro programa de hoy. Hola, buenos días, acá vamos de camino después de una larga noche de viaje de San José rumbo a Río Claro. Acabamos de camino ya por Palmar Norte, dice nuestro estimadísimo Wilber.
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0: Bueno, en la hora en la que enviaron el mensaje, a la hora que yo ya lo voy leyendo, prácticamente 20 minutos después, perdón, 40 minutos después, prácticamente que ya van llegando a Río Claro, Wilber. Muchísimas gracias, mi estimado, y que Dios me lo acompañe. Buenos días. Ana Nuri Fonseca, ¿qué tal, Ana Nuri? Gracias por su reporte y gracias por hacernos saber que está disfrutando la programación de Colosal FM. Voy cerrando el programa de hoy. Voy con música a cargo del Grupo Firme. Yo les continúo acompañando luego de las 5 de la mañana acá en Colosal FM.

0: 4:59. 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

esta nueva hora de programación acá en los 883 de Colosal FM. 5 de la mañana con 3 minutos. 5 con 3. ¿Qué tal? ¿Cómo amanecen? Buenos días. Arriba Costa Rica, arriba Panamá, arriba el mundo entero en sintonía de los 883. Yo les invito para que nos dejen su reporte de sintonía 8802-3635, que está totalmente disponible. Línea telefónica 2783-3635. El buen amigo Leodán Quiroz, por ahí ya en ruta, dígalo, Leito. Muchísimas gracias, Leito, a conducir con mucha precaución. Hablando de Leito, pero otro Leo. Quiero saludar a la esposa de mi buen amigo, de nuestro queridísimo compañero acá en el edificio Colosal, a la esposa de nuestro compañero Leo Leiva. Doña Daisy siempre está por ahí en las mañanas haciendo los oficios, preparando el desayuno en sintonía de los 883. Doña Daisy, buenos días, gracias por estar siempre en sintonía de la programación Colosal. 5 de la mañana con 5 minutos. Óigale esto y suban el volumen porque llegan nada más y nada menos que los Carquis. Esto se llama Ya no se usa peludo acá en los 883 de Colosal FM.

0: a conducir con mucha precaución, Marco, y que por supuesto Dios te acompañe en carretera. Profe, buenos días. ¿Qué dice mi estimadísimo Brenes? Muchísimas gracias, Brenes, por tu reporte de sintonía.
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0: Hace poco pasó por acá saludando frente al edificio Colosal. Que pases bendiciones, doña Cinia. ¿Qué tal todo allá por Copa Buena? Gracias por estar junto a los 883. Buenos días.

Margarita, dice por acá, Margarita de Miraflores de Pérez Celedón. Todas las mañanas los escucho, dice Margarita. Margarita, esa canción te la programé antes de 6 de la mañana. Alguna otra, con muchísimo gusto. Saludos en Alaska, acá en los 883 de Colosal FM.

0: maestro.
1: Está cumpliendo años, desearle lo mejor y que Dios me le dé muchos años más. Bendiciones para ti, profe. Muchísimas gracias, mi buen amigo Elvin Antonio. Saludos para su hija, esperando que Diosito le permita celebrar muchos años más. Que Diosito la tenga siempre con muchísima salud para disfrutar de todo el amor de la familia. Margarita, con mucho gusto. Eso sí, antes voy con música a cargo de Zach Noel, se llama Trumpet, acá en los 883 de Colosal FM.

27 minutos. Yo voy cerrando esta media hora de programación, por supuesto, complaciendo con muchísimo gusto. Voy con música de los Tucanes de Tijuana. Tema con muchísimo movimiento, tema con muchísimo sabor. Presten atención, ¿por qué?

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0: Con 38 minutos, 9 de la mañana, súmele 38. Saludos para nuestra buena amiga Anita, ya desde Laurel. Anita nos dice: buenos días, cada día es una oportunidad para aprovechar las buenas ideas, esperanzas, sueños y vivir la vida. Que tengas un maravilloso miércoles. Muchísimas gracias, Anita. Feliz miércoles también para usted. Y por supuesto, gracias de verdad por estar disfrutando de nuestra programación. Gracias por estar junto a la programación de Colosal FM. Voy con más música a esta hora. Más música para continuar disfrutando de esta preciosa mañana. Momento para escuchar esta canción de Sebastián Yatra, ¿Cómo mirarte? Acá en los 883 de Colosal FM.
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0: está diciendo que son las 9:38. Casi me da un paro, ¿no? Yo tenía que salir a las 9. Buen día.
1: Muchísimas gracias, Gis. Sí, sí, no sé. O sea, no sé, pero si juegan, si son, ¿cómo es que se llama? Si son aguisoteros y todo lo demás, ya jueguen el 9 para hoy. 6:44. Ahora sí, 6:44. Disculpen para los que los hice, para los que hice pegar un brinco. 6:44 más de la programación. Por acá tengo reportes de sintonía. Dice, ¿qué tal, profe? Saludos, ¿podrías complacerme con alguna de Ángeles Azules? Por acá me encuentro disfrutando la programación colosal. Hoy puedo dormir más, dice la amistad del 1548. Se encuentra en San Ramón de Río Claro. Muchísimas gracias. Y de verdad, por ahí disculpen a todos los que le pegué un susto. No sé, no sé qué me pasó. Ángeles Azules en la programación de los 883 de Colosal FM.

0: 6:46 por acá en los 883 de Colosal FM. Y voy con más reportes. Muchísimas gracias. Saludos, profe. Dice por acá dejando al niño en el cole. Bueno, llegan por ahí al cole, se los encuentran con un operativo sorpresa. Eso es bueno, en realidad. Eso es bueno. Atrasa un poquito la entrada, pero es buenísimo. Saludos para el buen amigo Marco, entonces. Ah, bueno, ya aprovechó y se llevó al muchachón, entonces, Marco.
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0: Saludos para Katy García. Muchísimas gracias, Katy. Sí, no sé. Y no sé, a cualquiera le pasa equivocarse en la hora. El asunto es que por lo menos los apresuré. Si les hubiera dicho que era más temprano, todos se relajan. Pero les dije que eran, ¿qué? 3 horas adelante, entonces todos se pusieron a correr. Ahora ya casi la mayoría está listo. 8802-3635, línea telefónica 2780.

33, 36, 35. También programación preciosa de hoy, miércoles, mitad de semana. Hoy hay partido de Champions también, así es que todos por ahí súper pendientes. Hoy con el sabor de la bachata llega Héctor el Torito Acosta, se llama Amorcito Enfermito en Colosal FM.

Héctor el Torito Acosta con esto que se llama Amorcito Enfermito por acá en los 883. 6:52 a.m. Buenos días, que no me la agarre tarde para llegar al trabajo, para llegar a su centro de estudio. Eso sí, sigue en sintonía de la programación colosal. Por acá tengo más reportes. Los amigos del 7195 nos dicen, hola, buenos días. Desde los planes de corredores, muchísimas gracias. Desde los planes de corredores, ahí están junto a la programación colosal en plena mitad de semana. Llegan los ajenos, Santa Cruceña, acá en Colosal FM.

Voy cerrando esta hora de programación acá en los 883 de Colosal FM. Yo les continúo acompañando luego de las 7:20 en la bendición de la mañana. Ah, bueno, muchísimas gracias, Brittany, por tu reporte. Me despido con música de Nati Natacha. Se llama La Mejor Versión de Mí. Acá en los 883 de Colosal FM. Buenos días.

0: 8:59.
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2: Siempre muy agradecidos de que nos escuche en este día. La frase de hoy es del filósofo griego Sócrates: el amigo ha de ser como el dinero, que antes de necesitarlo, se sabe el valor que tiene.
3: Saludos, hoy es 6 de mayo, Día Internacional Sin Dietas, fecha que nos invita a detenernos y reflexionar sobre nuestra relación con la comida. Esta efeméride nos recuerda que la salud no se construye desde la restricción extrema, sino desde decisiones sostenibles y conscientes.
2: Tome en cuenta que comer bien también es escuchar al cuerpo, respetarlo y dejar de verlo como enemigo, porque más allá de las dietas de moda, lo verdaderamente importante es construir hábitos que nos cuiden, sin culpa y con responsabilidad.

0: esta piel.
1: Cuando hablamos de volver a casa, no siempre nos referimos a un lugar. A veces se habla de un sentimiento, de ese espacio donde uno se siente en paz, donde todo tiene sentido.
2: En medio de tanta prisa, de las metas y de la vida que no se detiene, es fácil perderse. De eso trata la canción Volver a Casa, de entender que siempre hay un camino de regreso. Porque al final, volver a casa es reencontrarse con lo esencial, con lo que somos y con lo que realmente importa. 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
13: Persona enfrenta problemas con las drogas, buscar ayuda puede parecer difícil. 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Una de ellas es Narcóticos Anónimos.

0: décadas en Estados Unidos y hoy tiene presencia en más de 130 países, con miles de reuniones semanales donde los participantes comparten experiencias y se apoyan mutuamente. Su enfoque se basa en el programa de 12 pasos, centrado en mantenerse libre de drogas, solo por hoy, y ayudando a otros en el proceso.
1: Sobre esto nos conversa voluntario de esa organización, a quien llamaremos Elian.
2: Claro, o sea, es que NA, la adicción no es una sustancia, digamos, en específico, sino es una enfermedad que la persona, ¿verdad?, que es física, mental y espiritual, ¿verdad?, y por ello lleva al consumo de drogas, indiferentemente la droga que se consuma, ¿verdad? Nosotros no nos metemos con la cuestión de medicación ni eso, ¿verdad? Igualmente, cualquier persona, digamos, que sea parte de Narcóticos Anónimos y tenga que tomar un tratamiento mientras lo siga al pie de la letra, igual es bienvenido, ¿verdad? Porque tampoco ahí somos profesionales, ¿verdad? Ni mucho menos, ahí el programa es un adicto que ayuda a otro.
0: Una característica importante es que Narcóticos Anónimos no está afiliada a instituciones médicas, religiosas ni gubernamentales. No ofrece tratamientos clínicos, sino un espacio de acompañamiento entre personas que han vivido situaciones similares. El único requisito para participar es el deseo de dejar de consumir.
1: Escuchemos a Gabriela, voluntaria de Narcóticos Anónimos en Costa Rica.
3: Es una organización donde las personas se apoyan mutuamente para dejar de consumir drogas y mantenerse en recuperación. Entonces es importante porque no es una institución ni un centro de tratamiento como tal, sino que es un espacio donde se comparte experiencia, fortaleza, esperanza, bajo el enfoque de un adicto que ayuda a otro adicto. Y pues compartirles que también está presente en más de 144 países. A hoy día se realizan alrededor de poco más de 76,000 reuniones presenciales y más o menos 23,000 reuniones virtuales semanalmente.
0: En Costa Rica existen grupos en distintas regiones del país que realizan reuniones periódicas, abiertas y gratuitas, donde cualquier persona que enfrente problemas con las drogas puede encontrar apoyo confidencial y sin juicio. Estas reuniones permiten compartir experiencias, fortalecer la recuperación y recordar que nadie tiene que enfrentar una adicción en soledad.
1: Si usted desea conocer sobre Narcóticos Anónimos, puede llamar o enviar un mensaje al número de teléfono 8712-9880. Además, su sitio web es narcóticosanónimoscr.org.
0: La recuperación es posible y dar el primer paso, informarse, puede marcar la diferencia. Porque como lo plantea Narcóticos Anónimos, ningún adicto tiene que estar solo.
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1: 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De la censura de la educación sexual al libertinaje cibernético. En las aulas de primaria costarricense está emergiendo una realidad que no puede seguir siendo ignorada. El acceso temprano y desmedido de niños a contenido para adultos en redes sociales. Videojuegos y animados absolutamente sexualizados. No se trata de casos aislados ni de una preocupación exagerada. Es una transformación silenciosa en la forma en que los menores están construyendo su visión del mundo, sus relaciones y su propia identidad. Cuando estudiantes de 10, 11 o 12 años incorporan en sus conversaciones cotidianas temas sexuales explícitos, no estamos frente a una simple curiosidad infantil. Estamos viendo los efectos de una exposición prematura a contenidos que distorsionan la comprensión de la afectividad, el respeto y los límites. Ante este triste panorama,

0: Resulta imprescindible colocar la responsabilidad donde corresponde, en el entorno adulto, particularmente en los hogares. No basta con culpar a la tecnología o a las plataformas digitales. El problema no es únicamente el acceso, sino la ausencia de mediación. Un dispositivo sin supervisión en manos de un menor es, en la práctica, una puerta abierta a contenidos que pueden ser profundamente perjudiciales. El establecimiento de controles parentales ya no es una opción, es una necesidad urgente. Estos controles no deben entenderse como una forma de vigilancia excesiva, sino como un acto de protección responsable. Limitar el acceso a ciertos contenidos, regular el tiempo de uso y conocer qué consumen los hijos en línea son acciones básicas en la crianza digital contemporánea. Tan importante como esto es generar espacios de diálogo abierto, donde los niños puedan expresar dudas y recibir orientación adecuada en lugar de buscar respuestas en fuentes inapropiadas. Asimismo, el sistema educativo y las instituciones públicas tienen el rol complementario, pero no sustitutivo. La educación digital y afectiva debe fortalecerse, sí, pero no puede reemplazar al acompañamiento familiar. Pretender que la escuela contenga por sí sola un fenómeno que se origina en el ámbito doméstico es sencillamente insuficiente. Las autoridades actuales, aparentemente para congraciarse con algunos sectores más fanáticos que conservadores, le dieron la estocada mortal a las guías de educación sexual en escuelas, bajo el perverso argumento de que en esa materia a mis hijos los educo yo. Pues bien, es hora entonces de que asuman el rol de formación que les exige la paternidad y pongan ya un alto a esta masificación de la putrefacción mental que viven estos niños, que deberían estar mejorando las habilidades de vida que el mercado laboral les exigirá, como la lectura, el pensamiento crítico y la capacidad de análisis, y no hablando de sexo. Costa Rica enfrenta un desafío generacional que exige decisiones claras y acciones concretas. Ignorar esta realidad o minimizarla solo profundizará sus consecuencias. Proteger la infancia hoy implica asumir, sin evasivas, la responsabilidad de guiar, limitar y educar en el uso de la tecnología. Porque lo que está en juego no es únicamente el rendimiento escolar, sino el desarrollo integral de una generación.
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0: Este fue un comentario de Alexander Hernández Camacho.
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7: Muchas gracias por su atención. 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

de Joan Cantoral, perdón, iniciamos la bendición de la mañana acá en los 883 de Colosal FM. 7:25 a.m. Bienvenidos, bienvenidas a este espacio con música, con mensaje 100% positivo para vos. Para vos que estás siempre en sintonía de los 883, si querés, no sé, de pronto iniciar un día con actitud 100% positiva, un día con actitud totalmente diferente, te invito a subirle el volumen a esta programación. 8802-3635 está totalmente disponible. Al igual que nuestra línea telefónica 2783-3635. Solo tenés que contarnos cuál es ese éxito que deseas escuchar y pues yo con mucho gusto te lo programo acá en la bendición de la mañana por Colosal FM. Momento para continuar con más música, momento para continuar con más éxitos. A esta hora llega D.Y., llega Daddy Yankee. Se llama Jezabel y Judas, el sabor de la salsa. Prestale muchísima atención a esta letra que es simplemente espectacular, es buenísima. Salsa con buena letra, salsa con buen flow también, porque tiene un ritmo buenísimo. Y lo vas a disfrutar acá, en la bendición de la mañana por Colosal FM.

0: 7:32. 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

música a cargo de Redimidos, acá en los 883 de Colosal FM. Se llama Cumbia de mi Libertad. Complacía con muchísimo gusto. Saludos para nuestra buena amiga y fiel oyente Jacqueline, que por acá nos deja su reporte de sintonía. Gracias, Jacqueline. Buenos días. Nos dice, levántate agradeciendo a Dios y bendecido serás. Buenos días. Muchísimas gracias, Jacqueline, por este bonito mensaje a esta hora de la mañana. Gracias también por decidir iniciar su miércoles, iniciar su mitad de semana en sintonía del Colosal FM, en sintonía de la bendición de la mañana por acá en los 883. Anita desde Laurel nos dice, un buen día se inicia con un saludo y un abrazo. Aquí va el mío. Feliz día también para usted, Anita. Gracias por estar como siempre en sintonía de los 883 y por supuesto en sintonía en este momento de la bendición de la mañana. Momento para escuchar música a cargo de Eric V, gran amigo por acá de los 883. Esto se llama Di la Palabra en la bendición de la mañana.

Música de nuestro buen amigo Eric V. Se llama Di la Palabra acá en los 883 de Colosal FM. 7:44 7:44 Buenos días. Tengo por acá más reportes de sintonía. Dice, ¿qué tal, profe? Buenos días. Acá en sintonía desde La Mona de Golfito, desde el kilómetro 12, allá en La Mona. Ahí están disfrutando de nuestra programación, aprovechando que estamos hablando del kilómetro 12 en La Mona de Golfito. Saludos para mi buena amiga, la profe Evelyn, que por ahí está en recuperación. Profe, primero Dios se recupere súper bien, que se recupere pronto. Gracias por estar siempre disfrutando de todas nuestras diferentes programaciones acá en los 883. Momento para escuchar música a cargo de Marisol Soto. Se llama El Alfarero, todo el sabor del merengue. En la bendición de la mañana por Colosal FM.

0: Música de Marisol Soto, se llama El Alfarero.
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0: 7:49, 7:49. Saludos para nuestro buen amigo Odir Serrano, que por ahí anda en carretera. ¿Qué tal, Odir? Buenos días. Muchísimas gracias, Odir. Usted que todos los días se levanta súper temprano a trabajar fuertemente y todos los días también nos honra con su sintonía. De verdad, muchísimas gracias. Yo continúo con más música, con mensaje 100% positivo para usted. Momento para escuchar música a cargo del señor Jorge Celedón. Se llama Esta Vida. Acá en los 883 de Colosal FM, acá en La Bendición de la Mañana. Buenos días.

0: 7:53, tengo más reportes. Más reportes acá en La Bendición de la Mañana. Este es de nuestro buen amigo Alfonso Fajardo. Muchísimas gracias, Alfonso. Vamos a escucharlo de una sola vez.
1: Buenos días. Muy buenos días, mi amigo Argeni. Muy buenos días. Tenga usted, ¿cómo me le ha ido, mi amigazo? Aquí, gracias a Dios, todo bien. Aquí, esperando que tú también estés bien junto con toda tu familia. Saludos para todos ahí, a la familia Guzmán, a la familia Campos. Un saludo para toda esa gallada. Aquí, escuchándonos aquí. Quisiera que me complaciera con la canción El Canto del Mendigo, por favor, El Mendigo, por favor, que tenga un precioso día.
0: Muchísimas gracias por su reporte. Y bueno, con este canto prácticamente vamos cerrando La Bendición de la Mañana para hoy. Usted sigue en sintonía de los 883 de Colosal FM. Luego de las 8 de la mañana vengo con Vivencias. Buenos días.

0: 8 en punto. 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

8 de la mañana con 6 minutos, 8 con 6, ¿qué tal? ¿Cómo están? Buenos días. Bienvenidos a la programación de Vivencias, música romántica 100% en español. Hola, buenos días. Hoy, dice por acá, hoy está de cumpleaños mi hijo Harold. Y le pido a Dios que le permita cumplir muchos años más. Saludos entonces para Asimia Ferreto desde Colorado de Violey. Muchísimas gracias por su reporte de sintonía y por supuesto para su hijo Harold. Que Dios le permita celebrar el de hoy y muchísimos años más, disfrutando del amor de toda la familia. Llega a Kalimba, llorar duele más. En Vivencias de Colosal FM.

0: Olvídame. Música a cargo de Kalimba, se llama Llorar Duele Más, por acá en los 883 de Colosal FM. Voy a, no lo voy a integrar porque anda por acá en carreras, pero por ahí hay una publicación en nuestra página de Facebook, Dylan, que le voy a enviar, que le voy a compartir rápidamente a su WhatsApp. Déjame ver. Porque, bueno, ya la hice en la noche con los oyentes de Colosal FM. Hoy lo estoy haciendo con los oyentes, con las personas que están a través de redes. Ahí en un hogar hay cuatro situaciones complicadísimas a la misma vez. Ahí está la situación. Vea que está por ahí la cafetera ya tirando vapor, ya está el agua hirviendo, el teléfono está sonando, el niño está llorando y el perro está destruyendo el sillón y el cojín. ¿Cuál situación soluciona usted primero o en qué orden solucionaría? La 3, usted soluciona el niño primero, pero el niño no se va a morir por llorar. No le veo nada. Bueno, son puntos de vista. Usted soluciona primero el niño llorando, luego. Ok, vamos a ver. Listo, ahora sí.
1: Hay debate aquí. Okay, sí. Buenos días, profe, buenos días para todos los amigos oyentes. Yo digo que la 3, porque no sé cuál, supongamos que esté llorando por un motivo de dolor o algo así. Usted dice que no se va a morir de llorar, pero exacto, hay que ver el por qué.
0: Exacto.
1: Yo lo veo desde ese punto de vista. Luego la 1, que es la cafetera que ya está hirviendo, puede provocar un accidente.
0: Ajá.
1: Luego la 2, porque puede ser una llamada importante.
0: Sí.
1: Y por último dejo al 4, que es el perro, que ya, al final, si fuera el caso, lo único que está haciendo es dañando el sillón.
0: Si fuera el caso, ya el sillón está dañado.
1: Si fuera el caso, ya había que cambiar sillones.
0: Ok, yo solucionaría de la siguiente manera, vea. Yo, el 1 para mí sería lo primero porque puede causar un accidente. Ve abajo que ya hay como derrame de líquido. De número 2, sí. Espantaría al perro. Espantaría al perro para que no me termine de dañar el sillón. Número 3, alzo al bebé. Y cuando lo tengo alzado, respondo el teléfono.
1: Okay, está bien.
0: O sea, no hay una forma correcta, digamos, todos son puntos de vista.
1: Sí, de hecho, cada quien tiene su forma de ver diferente la trivia. Por ejemplo, yo dije eso, de que primero para mí el bebé, ¿verdad? Porque no sé por qué motivo o razón pueda estar llorando. Entonces, además de que las personas que tienen bebés así chiquititos saben que cuando lloran y usted está estresado y tiene muchas cosas, usted primero quiere...
0: Sobre como... todo, digamos, en el caso de los papás primerizos, ya los que tienen más, ya saben que puede llorar un rato y no pasa nada.
1: Sí, sí.
0: Porque, por ejemplo, digamos, hay oyentes que son más analíticos. Vea, por ejemplo, acá Pedro Bosa nos dice, el perro se ve en posición de ataque, la cafetera, aunque ya es hirviendo, no es un peligro, pues no es una olla de presión y no va a explotar.
1: Ok.
0: El niño se ve llorando, pero no es un peligro, excepto por la posición del perro, dice por acá.
1: ¿Ves?
0: Y el teléfono es irrelevante, así que esta persona solucionaría así. 4, o sea, el perro primero. 1, la cafetera. 3.
1: El bebé.
0: Y 2, de último, el teléfono.
1: Oiga, profe, es totalmente válido,
0: Sí,
1: La opinión y la manera de pensar es totalmente válida porque puede tener cierta parte de razón también. Así que todos los comentarios, todas las opiniones son válidas porque cada quien tiene su punto diferente de ver las cosas.
0: Y de organizarse.
1: Sí.
0: ¿Cómo se diría? Momento de ir a la pausa. Usted sigue disfrutando la programación de Vivencias acá en Colosal FM.
2: Las 8:17.

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música de Eros Ramazzotti, si bastasen un par de canciones. En Vivencias de Colosal FM, 8 de la mañana, 25 minutos. Buenos días, un saludo para usted en cabina. Hoy me traje la radio para mi trabajo, dice Virginia. Eso, Vicky. Esa es la actitud para poder continuar disfrutando de nuestra programación. Para seguir, por supuesto, escuchando Vivencias y toda la programación del Día de Colosal FM. Hola, buenos días, dice la amistad del 4729. ¿Me podrías complacer con una de Oscar Domingo? Con muchísimo gusto. Recuerden, así de sencillo, 8802-3635. Me dicen cuál es el tema que desean escuchar. Y yo con muchísimo gusto les programo el tema por acá en Colosal FM. Momento para escuchar música a cargo de Oscar Domingo. Se llama Cosas que no volverán en los 883 de Colosal FM en nuestra programación de Vivencias. Buenos días.

0: 8:30. 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

0: 8 de la mañana con 36 minutos. Vamos a escuchar qué nos dice nuestro buen amigo Carlitos Pereira. Adelante, Carlitos. Vamos a ver qué nos dice Carlitos por acá con respecto a la situación que estaba por ahí comentando con nuestro compañero Dylan sobre cómo resolvería usted el orden de esas situaciones que se presentaban en ese hogar.
1: Bueno, si usted no te escucha, yo agarraría, pagaría el caldero. Ajá. Después cogería al niño, espantaría al perro y por último agarro la llamada, porque la llamada puede ser que sea un vinazo, un chepazo, y entonces se dure mucho hablándote con malas mujeres de ahora.

Muchísimas gracias, Carlitos, por su reporte de sintonía. Gracias de verdad por estar disfrutando de nuestra programación. Y yo hoy me voy a retirar un poquito más temprano, por ahí tengo que asistir a una cita médica. Usted sigue en sintonía de los 883 de Colosal FM, sigue en sintonía de Vivencias. Buenos días.

0: las 8:47.
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1: La prisión preventiva del caso alias Shaggy es revocada por el Tribunal de Apelaciones, que cuestiona la forma en que se justificó la decisión inicial del juzgado. En el fallo original, el juez replicó la postura fiscal sin construir un criterio propio sobre los riesgos procesales. Por otra parte, los magistrados consideran que esa omisión afecta la validez de la medida cautelar dentro del proceso penal. Reforma del reglamento legislativo enfrenta falta de votos en la Asamblea, donde el oficialismo reconoce que no cuenta con el respaldo necesario para impulsar cambios inmediatos. Además, se requieren al menos 38 votos para aprobar modificaciones, lo que obliga a negociar con otras bancadas en el Congreso. El déficit de conductores afecta al transporte público en Costa Rica, donde el sector reporta cerca de 1.500 choferes menos para cubrir la demanda diaria del servicio. Además, esta situación se agrava en horas pico, cuando aumenta significativamente la cantidad de usuarios que dependen de los autobuses. Sin embargo, el problema no es reciente, ya que se asume el abandono de rutas que también impactan la cobertura del sistema. La selección nacional de balonmano protagonizó un violento altercado el fin de semana, luego de caer en el partido por el quinto lugar de la Copa Caribe ante Guatemala. El encuentro finalizó con marcador de 26-25 a favor del conjunto guatemalteco. Sin embargo, el resultado pasó a segundo plano tras los incidentes que se desataron al concluir el compromiso. Le informó Natalia Sojo. Si desea conocer más sobre estas noticias o cualquier otra información, puede visitar nuestro sitio web amprensa.com o nuestras redes sociales AM Prensa.

0: y 33 minutos. 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

0: 10 de la mañana, 8 minutos. ¿Qué tal? Bienvenidos, bienvenidas a la programación de Ritmos en la número 1 Colosal FM. Qué gusto acompañarles en esta mañana de hoy, miércoles. Miércoles, mitad de semana, hoy miércoles 6 de mayo.
1: DJ Dylan.
0: Es un gusto acompañarles por aquí en cabina a partir de ese momento y hasta las 3 de la tarde. En la número 1 Colosal FM, sean bienvenidos al programa donde tenemos música tropical, cumbia, merengue, bachata y salsa a partir de ese momento y hasta las 11 de la mañana. Una horita cargada de música 100% tropical en la número 1 Colosal FM. 10 con 8 minutos, así arrancamos el programa del miércoles, mitad de semana en Colosal.

Se llama El Tiburón Música, a cargo de Proyecto 1, acá en la programación de la número 1 Colosal FM. Gracias por estar en sintonía en esta programación de música tropical. Cumbia, merengue, bachata y salsa. Saludos al amigo Rolvin, que está en sintonía de Colosal FM y va en carretera en ese momento. ¿Qué dice mi amigazo Rolby? Buenos días, saludos para ustedes que estén en sintonía de Colosal FM, al igual que Ana y Laurel. La amistad del 9452. Saludos para Trina, que está de cumpleaños. Nos comentan por acá desde Copabuena, en sintonía de Colosal FM. Así que bueno, también nos unimos, por supuesto, al gran saludo para Trina, que está de cumpleaños el día de hoy. Que la pase muy, pero muy bien. Que cumpla muchísimos años más. Que la pase de lo mejor. Saludos allá en Copabuena. Están en sintonía y que además está de cumpleaños. Saludos para Trina. Continuamos con más de Ritmos acá en la número 1 Colosal FM.

0: pesar del tiempo, música a cargo de Miki Taveras, acá en Colosal FM, todo el sabor de la salsa en la número uno Colosal FM. 10 de la mañana con 20 minutos, tengo más de los reportes de sintonía para mis buenos amigos de Soda El Garrotazo, acá en Ciudad Neily, que están disfrutando de la programación de Colosal FM.
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0: Pura vida, saludos para los buenos amigos de Soda El Garrotazo, disfrutando de la buena música de ritmos acá en la número uno Colosal. 8802-3635, nuestro WhatsApp completamente disponible y también nuestro teléfono habilitado esta mañana.
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0: Para complacerle y saludarle con mucho gusto en el programa de música tropical. Ritmos en la número uno Colosal.

0: y 29 minutos.
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0: Se llama Asesina, música a cargo de Zacarías Ferreira en la programación de ritmos de la número uno Colosal FM. Continuamos con más de la música. Saludos a Fabiana, que está en sintonía de Colosal allá desde los Estados Unidos. Muchas gracias, Fabiana, por su reporte de sintonía a través del 8802-3635. Completamente disponible para usted, 10:36. Déjeme su reporte de sintonía a través del WhatsApp, a través de la línea cabina, también totalmente disponible.
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0: Con muchísimo gusto estamos para complacerle y saludarle en estos últimos 23 minutos ya de programación de ritmos, acá en la número uno Colosal FM.

Se llama Un Beso, es música a cargo de Aventura y la número uno colosal FM. Estamos a 11 minutos ya de llegar a la parte final de Ritmos acá en Colosal FM, 10:49. Saludos desde Copabuena, ahí están en sintonía de Ritmos de Colosal. Muchas gracias por su reporte de sintonía a esta hora de la mañana. Ya casi llegamos a la parte final, así que ya casi venimos a despedir esa hora de programación de música 100% tropical.

Música a cargo de Joseph Fonseca, se llama El Queso, acá en la número uno Colosal FM. Llegamos a la parte final de Ritmos en Colosal. Ya venimos con más de la música a partir de las 11 de la mañana. Continúo con más de los éxitos 100% variados, música variada a partir de las 11 acá en la número uno Colosal FM. Así que bueno, le invito a que se mantenga en sintonía disfrutando de la buena música que tenemos para hoy, miércoles, mitad de semana.

0: 7:59 minutos.
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Raúl Villalta con este tema que se llama Páginas del Tiempo, acá en Colosal FM. De esa manera iniciamos esta nueva hora de programación acá en Colosal. Muy, pero muy buenos días. Continuamos con más de la música, más de los éxitos 100% variados en la número uno Colosal FM Tropical Latina y Romántica en esta mañana del miércoles. Y bueno, preste mucha atención porque el área de salud de Corredores les informa a los habitantes del cantón de Corredores que se van a realizar las siguientes campañas de aseguramiento por el estado en el salón de eventos de la iglesia cuadrangular en Ciudad Neily, ubicado atrás de los Evais. La hora de atención será de 7 de la mañana a 4 de la tarde. El 16, 17, 23 y 24 de este mes de mayo. 11:07, continuamos con más música. Llega Phil Collins, el tema One More Night, en la programación de la número uno, Colosal FM.

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0: las 11 y 15 minutos.
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Andrés Guerra, el tema se llama Rosalía, todo el sabor del merengue por aquí en la número uno con los ANFM, merenguito y del bueno en la mañana del miércoles, mitad de semana, miércoles, el ombliguito de la semana, bueno, hoy miércoles 6 de mayo, en la número uno con los ANFM, saludos a la amistad del 9452. Nos dejan su reporte de sintonía desde Copa Buena, disfrutando de la buena música de Colosal FM. Muchas gracias por su reporte de sintonía a esa hora de la mañana, 11:22. En la número uno, Colosal FM, tropical, latina, romántica, solo éxito. En Colosal FM, 8802-3635, totalmente disponible. Llega Aria Vega junto a Ryan Castro, el tema Chévere. Acá en la número uno, Colosal FM, éxitos variados.

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1: Rodrigo Chávez fungirá como ministro de la Presidencia y de Hacienda de su sucesora Laura Fernández. Así lo dio a conocer la mandataria electa durante la presentación de su gabinete la mañana de este martes en un acto celebrado en el Teatro Melico Salazar en San José. Un sismo de magnitud 4.2 fue registrado este martes 5 de mayo en gran parte del Pacífico y el Valle Central. El movimiento telúrico se registró a las 2:54 de la tarde, según el Observatorio Vulcanológico y Sismológico de Costa Rica. El epicentro se ubicó a 18.8 kilómetros suroeste de Espadilla y Quepos de Punta Arenas. Por primera vez desde la aprobación de la ley, la Administración para el Control de Drogas solicitó para extradición a un naturalizado tico. Se trata del colombiano Gabriel Lozano Vadilla, de 53 años, conocido con el alias de Compadre, quien obtuvo la nacionalidad costarricense. El extranjero es oriundo de Buenaventura, Colombia, y según las autoridades llegó a Costa Rica con el objetivo de evitar un proceso de extradición. La clausura 2026 de Liga Deportiva Alajuelense fue una decepción. No pudieron defender el título logrado en el Apertura y tras ganarlo todo, la institución quedó con las manos vacías. Una de las grandes incógnitas es el futuro de Joel Campbell. El atacante que llegó al Morera Soto seguido por los reflectores ahora no tiene certeza de si su futuro será con la camiseta rojinegra. El adiós puede ser tan incierto como fue por todo lo alto su recibimiento. Le informó Natalia Sojo. Si desea conocer más sobre estas noticias o cualquier otra información, puede visitar nuestro sitio web amprensa.com o nuestras redes sociales AM Prensa.

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Ya no somos ni seremos, es el tema de Cristian Nodal en Colosal FM, ese gran éxito de la banda. Acá en Colosal, 11:40, 20 minutos nos separan ya de las 12 del mediodía. Tengo reporte de sintonía a través del 8802-3635. Saludos para Juan Diego, disfrutando de la programación de Colosal FM. Por acá nos solicita un tema a cargo de Maná. Claro que sí, ya casi le vamos a complacer. Dime que amigo Juan Diego, porque por acá antes tengo este tema de Franco De Vita que se llama Somos Tres. Luego de ese tema vamos a complacerle con muchísimo gusto, mi buen amigo Juan Diego, que está en sintonía de la programación de Colosal FM. Música 100% variada, tropical, latina y romántica en la número 1.

0: Lavado en un bar es el tema de Maná. Por acá en la programación de la número uno Colosal FM. Saludos para don Oscar, que está en sintonía de Colosal. Buenos días, don Oscar. Pura vida, saludos.
1: Gallo, gallo, mándeme un saludito ahí para la gente del Palo de Almendra ahí, que estamos acompañando a Huevito, Huevito, y conversando un ratito ahí, ahí para Huevito, Huevito, nuestro compa, de parte de Oscar Jiménez ahí. Saludo ahí para toda la galladita, para la galladita ahí que estamos en el Almendro vacilando, hablando y acompañando a este señor mayor, adulto mayor de edad. Huevito, huevito.
0: Eso, bueno, pura vida. Saludos para los buenos amigos. Ahí están en sintonía de Colosal FM para don Oscar. También disfrutando de la buena música de Colosal. 10 minutos nos separan ya de las 12 mediodía. A partir de las 12, de vuelta a los 90, acá en Colosal FM para que usted no se lo pierda. Llega la cuarta con este tema, solo como amigos, en

0: 12 en punto.
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De esa manera iniciamos el programa de Vuelta a los 90 en la número 1 Colosal FM. ¿Qué tal? Muy buenas tardes. Arrancamos esta nueva hora de programación de música de los años 90 en la número 1 Colosal FM. A partir de ese momento, de Vuelta a los 90 en Colosal FM, música 100% variada. Saludos a usted que está disfrutando de su hora de almuerzo. Está escuchando, por supuesto, Colosal FM en De Vuelta a los 90.

por ella, música a cargo de Andrea Bocelli, again, de vuelta a los 90s de Colosal FM, 12:10. Saludos a la amistad del 3231, disfrutando de la programación de los años 90s, música de los años 90s. Hasta la 1:00 p.m. por acá en la número 1 Colosal FM. Gracias por estar en sintonía de Colosal. Saludos a la amistad del 3472. También que están disfrutando de vuelta a los 90s en la número 1 Colosal FM. Recuerde, 8802-3635, completamente disponible. Solicite su canción favorita para complacerle y saludarle con mucho gusto en esta hora de programación.

0: 12:15.
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Michael Jackson en De Vuelta a los 90s de Colosal FM, 12:23 minutos. Acá en la número uno Colosal, continuamos con más de la música de los años 90. Mande los saludos también a través del 8802-3635. Y mi amigo Freddy, que está en sintonía de Colosal FM. Muchas gracias al amigo Freddy por su reporte de sintonía para usted que está aprovechando de su hora de almuerzo. Bueno, está disfrutando de la programación de Vuelta a los 90s acá en Colosal. Muchas gracias por estar con nosotros a esta hora de la tarde. Hasta la una de la tarde, programándote música de los años 90s. Por acá en la número uno Colosal FM. Continuamos con más música en la tarde de hoy, miércoles, mitad de semana.

0: las 12 y 29 minutos.
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12:35 minutos. Continuamos con más de Vuelta a los 90s. Acá en la número 1 con los LFM. Y teníamos el tema de Vinnie Man, ese gran clásico de los 90s. Acá en la número 1 con los LFM. Tengo por acá más de los mensajes a través del WhatsApp. Saludos a Freddy Rojas allá en David, Panamá. Está en sintonía de Vuelta a los 90s, disfrutando de la buena música. Esta hora de la tarde, 12:36 minutos. Música 100% variada de los años 90s, acá en la número 1-8802-3635. Para que solicites tu canción favorita en esta tarde del miércoles.

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Franco De Vita, el tema se llama Te Amo, acá en la programación de Vuelta a los 90 de la número 1 Colosal FM. Estamos ya en los últimos 9 minutos de programación, ya casi llegando a la parte final de Vuelta a los 90 en la número 1 Colosal. Ya venimos a finalizar esta hora de programación.

Llegamos a la parte final ya de esa hora de programación acá en la número uno Colosal FM. Finalizamos de vuelta a los noventas a partir de la una de la tarde. Continuaremos con más de la buena música por acá en la número uno Colosal FM.

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0: Se llama Dardos, música a cargo de Romeo Santos junto a Prince Royce acá en la programación de Colosal FM. Damos inicio a una hora más de programación en la número uno Colosal. A partir de ese momento y hasta las 3 de la tarde, música 100% variada, tropical, latina y romántica. Le invito a que me deje su reporte de sintonía por medio del WhatsApp.
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0: Totalmente disponible para que solicites tu canción favorita. Con mucho gusto estoy por acá complaciéndote, llevándoles buena música en estas siguientes 2 horas de programación de la número uno Colosal FM.

Chino y Nacho, el tema se llama Mi Chica Ideal, acá en la programación de Colosal FM. Bueno, les cuento que el área de salud de Corredores les informa a los habitantes del cantón que se van a realizar las siguientes campañas de aseguramiento por el Estado en el Salón de Eventos de la Iglesia Cuadrangular de Ciudad Neyli, ubicado atrás de El Ebay. Horarios de atención será de 7 de la mañana a 4 de la tarde, los días 16, 17, 23 y 24 de este mes de mayo. Gracias por estar en sintonía de Colosal FM. Continuamos con más de los saludos. Saludos para don Oscar. ¿Qué tal, don Oscar? Por acá nos deja su mensajito a través del 8802-3635, totalmente disponible para que usted solicite su canción favorita. Con mucho gusto les vamos a complacer y a saludar en esta hora de programación acá en la número 1, Colosal FM, Tropical, Latina y Romántica.

el miércoles en Colosal FM, 1:25 p.m. Bueno, cuando ya comienza a llover un poco por acá en el sur del país, al menos acá en Ciudad Neil, sí, una tarde de lluvia, una ligera lluvia a esta hora de la tarde, 1:25 p.m. Saludos a la pesada del 5882. Están disfrutando de la programación de la número 1 Colosal FM, tropical, latina y romántica. Lo mejor de los éxitos en esta programación de hoy miércoles, en mitad de semana. Déjeme su reporte para complacerle y saludarle con mucho gusto en esta hora de programación. Tú me dices, musicólogo.

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1: La empresa Fresh del Monte anunció este martes el cierre de 4 fincas bananeras y el despido de más de 850 trabajadores de la región atlántica de Costa Rica. La decisión, según confirmó la compañía, responde a las presiones sostenidas por la caída en el precio del dólar frente al colón y el aumento en los costos de producción. El cierre de estas 4 fincas equivale aproximadamente a 1.200 hectáreas de producción que dejará el país. El brote de hantavirus afecta a 7 pasajeros y causó la muerte de 3. El crucero MV Hundios, que partió de Argentina y tenía previsto atracar este martes en Cabo Verde, pero el desembarco fue prohibido por motivos de seguridad. En total, 147 personas y tripulantes, los que permanecen varados a bordo bajo estrictas medidas de precaución, y la razón de esta alerta no es menor. Uno de cada 3 o 5 contagiados terminan con la muerte del paciente. Agentes de la sección de delitos varios del organismo de investigación judicial detuvieron la mañana de este martes a 2 mujeres de 43 y 21 años, quienes figuran como sospechosas del aparente delito de extorsión en perjuicio del alcalde de Montes de Oca, Domingo Argüello. De acuerdo con el informe judicial, la investigación inició a mediados de febrero del presente año, luego de que el ofendido interpusiera una denuncia en la que indicó que presuntamente estaba siendo extorsionado por varias mujeres. El exdirector de la Alajuelense, William Cordero, lamentó el presente que vivió el club tras la salida del técnico Oscar Ramírez. ¿Con qué sabor de boca vivió el semestre? Muy triste, porque es una prolongación de luto que se extiende desde el 2014. Es muy triste que los resultados deportivos sean tan grises. No hay duda que es totalmente desafortunado lo que ha sucedido en el ejercicio de esta junta directiva, que ha sido totalmente tildada como la amorosidad más grande de los logros deportivos. Le informó Natalia Sojo. Si desea conocer más sobre estas noticias o cualquier otra información, puede visitar nuestro sitio web amprensa.com o nuestras redes sociales AM Prensa.

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0: Es música a cargo de Vibra Eterna. Se llama Renazco en mí, acá en la programación de Colosal FM. Saludos para los buenos amigos de Tracopa en carretera.
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0: Están en sintonía de la programación de Colosal FM. Muchas gracias por esa sintonía por ahí en el autobús. Se están disfrutando de la buena música en esta tarde. Tarde oscura del miércoles. 8802-3635. Recuerden solicitar su canción favorita. Para complacerte con mucho gusto, hasta las 3 de la tarde estaré por acá en cabina complaciéndoles, llevándoles buena musiquita hasta las 3 en la número 1 Colosal FM.

Si te pudiera mentir, es el tema de Calibre 50 en la número 1 Colosal FM. Estamos a 10 minutos ya de las 2 de la tarde. 10 minutos nos separan de las 2 de la tarde. Ya casi venimos con más de la música porque continúo una hora más, una hora más de programación por acá en Colosal FM hasta las 3 de la tarde. Así que invito a que continúe usted en sintonía de Colosal.

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Se me rompe el alma, música a cargo de Víctor Manuel, acá en la número uno con los sal, todo el sabor de la salsa para dar inicio a esta nueva hora de programación. 2:09, más de la música 100% variada, tropical, latina y romántica hasta las 3 de la tarde. Continúo por acá acompañándote en la tarde del miércoles, mitad de semana en Colosal FM con más de la música, más de los éxitos 100% variados. Llega un gran clásico del reggaetón, este tema Dale Don Dale, Don Omar en la número uno.

Sol FM Tropical Latina y Romántica en la número 1, 2 de la tarde con 17 minutos. Saludos para Víctor desde Pérez Celedón. Está en sintonía de la programación de Colosal FM. Muchísimas gracias a Víctor. Saludos también hasta Zambito, para Rebeca, para toda la familia que nos comenta que están por ahí en sintonía de la número 1 Colosal FM. Muchas gracias por su reporte de sintonía a través del 8802-3635, completamente habilitado para usted. Con mucho gusto estamos para complacerle y saludarle en esta hora de programación. Te acompañas a las 3 de la tarde en la número 1 Colosal. Llega Mike Bahía al tema Bonita Bonita en Colosal FM.

Palabra de honor es música a cargo de Luis Miguel. Gran tema para continuar acá en la programación de la número uno Colosal FM. Gran éxito de la balada por acá en la número uno Colosal. 2:26. Saludos para la amistad del 5777. Están disfrutando de la programación de la número uno Colosal FM. Muchas gracias por su reporte. Por acá nos solicitan un buen tema, nos comentan. Bueno, vamos a complacer entonces con un buen tema. Por acá en la número uno Colosal, solo éxitos. Llega el tema de Maná, se llama Cachito en Colosal FM.

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El africano música a cargo de Magic Juan, acá en la número uno con los Alex, esa versión del clásico merengue de Wilfrido Vargas, bueno, en esta ocasión a cargo de Magic Juan. En la programación de éxitos de Colosal FM, 22 minutos nos separan ya de las 3 de la tarde, ya enrumándonos a las 3, con más de la buena música, con más de los éxitos de Colosal FM. Déjeme su reporte de sintonía a través del WhatsApp 8802-3635 y con mucho gusto estamos para complacerle y saludarle hasta las 3 de la tarde por acá en la número 1 Colosal FM.

Daddy Yankee, el tema Pose en Colosal FM. Últimos 15 minutos ya de programación. Recuerde que a partir de las 3 de la tarde iniciará el programa de Tardes Colosal para que usted no se lo pierda. A partir de las 3 de la tarde, música, información, noticias, dinámicas y mucho más. A partir de las 3 de la tarde con lo mejor de Tardes Colosal. Ya casi venimos con la parte final de esta hora de éxitos 100% variados acá en Colosal.

Llegamos a la parte final ya de esa hora de programación. Ha sido un gusto haberles acompañado por aquí en cabina durante la mañana y parte de la tarde de hoy, miércoles, acá en cabina. A partir de las 3 de la tarde iniciará lo mejor de Tardes Colosal, como les estaba comentando, con nuestro compañero Fabián Vázquez. A partir de las 3 de la tarde. Finalizo con música de Bad Bunny. Debí tirar más fotos acá en Colosal.

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0: Buenas tardes, ¿qué tal? ¿Cómo están? Es un gusto, es un placer estar por aquí y acompañarles en una programación más a partir de ese momento por aquí en cabina. Este es su servidor, acompañándoles en la programación de hoy miércoles 6 de mayo.
1: Fabián Vázquez.
0: Para llevarles buena música, la mejor programación por aquí en Colosal. Tardes Colosal a partir de ese momento y hasta las 5, luego los clásicos de la tarde. Por acá les voy a estar acompañando hasta las 6. Hoy 6 de mayo. Por lo tanto, les invito para que empiecen a dejarnos el reporte de sintonía, solicitar su música favorita, enviar los saludos que quieran a través de la línea, a través de WhatsApp, a través de los medios, los cuales se comunican a cabina. 8802-3635, WhatsApp 2783-3635, nuestra línea telefónica. Hoy venimos con éxitos de la música romántica, éxitos de la música romántica, por acá en Colosal. Así que a dejarnos el reporte de sintonía, porque hoy podemos dedicar una canción, hoy podemos escuchar y disfrutar un buen tema romántico, éxitos dedicados al amor. Hoy por acá en Tardes Colosal en esa primera hora, así que les invito para que empiecen a dejarnos el reporte y a solicitarnos sus canciones favoritas, y si quieren dedicar un tema, pues aprovechen a través de nuestros medios, los cuales se comunican a cabina, que están completamente disponibles. Ustedes pueden dejar el reporte y así formar parte de nuestra programación. No se quede sin hacer el reporte, sin solicitar su canción favorita, y forme parte de Tardes Colosal para este miércoles, mitad de semana. ¿Y de qué manera vamos a iniciar? Con Roberto Carlos y el tema de ese tipo, Soy Yo.

Ese tipo soy yo, ahí teníamos su música. Por acá en los 883 de Colosal, para que usted la pase excelente y disfrute de esta tarde en sintonía de nuestra programación. Estamos con Tardes Colosal, lo mejor de la música romántica en ese momento. Así que puede dejarme el reporte y solicitar su canción favorita a esta hora de la tarde. Éxitos para dedicar en esta tarde del miércoles por acá en Tardes Colosal. Hoy, como primer miércoles de mayo, en el calendario de los días internacionales y mundiales, tenemos que se celebra el Día Mundial de la Salud Mental Materna. En este 2026, hoy 6 de mayo. Esta fecha busca crear conciencia sobre la importancia de cuidar la salud emocional y mental de las mujeres durante el embarazo y parto y posparto. Muchas madres pueden enfrentar ansiedad, tristeza, estrés o depresión después del nacimiento de un bebé, y en muchos casos estos problemas pasan desapercibidos. El mensaje principal es clarísimo, la salud mental materna importa. También se recuerda que pedir ayuda no es una señal de debilidad, sino un paso importante para el bienestar de la madre, el bebé y toda la familia. El apoyo de la pareja, familiares, amigos y profesionales de la salud es fundamental en esta etapa, porque cuidar la salud mental de una madre también es cuidar la vida y el futuro de su hijo. Hoy, 6 de mayo, Día Mundial de la Salud Mental Materna. Colosal a esa hora de la tarde, 8802-3635 es el WhatsApp de Colosal, a disposición para que usted no se quede sin escuchar su canción favorita. Recordándoles que si hacen el reporte a través de una nota de audio, voy a complacerles sin necesidad de esperar su turno de una vez, para los que hagan el reporte a través de una nota de audio. En ese momento vamos con Eros Ramazzotti, el tema Otra Como Tú.

0: 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Gracias por estar en sintonía. Continuamos por acá. Es momento de información a esa hora de la tarde.
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0: Atención, choferes colosal, porque este jueves entra a regir el mayor aumento en combustibles de los últimos 4 años. El litro de diésel subirá 152 colones, la gasolina regular 123 y la super 103 colones. Con estos ajustes, el diésel pasará a costar de 716 colones por litro, mientras que la regular llegará a 748 colones y la super a 733 colones. La Autoridad Reguladora de los Servicios Públicos señala que este incremento responde a la situación internacional y al impacto del conflicto en Medio Oriente sobre el petróleo. Expertos advierten que el aumento afectará el transporte, productos y costo de la vida en general. Además, el gas también registrará incrementos a partir de esta semana. Para que lo tenga presente, a partir de mañana se da este aumento en los combustibles, así que a estar preparados. Vamos a continuar por acá con más música. Estamos con éxitos románticos, éxitos, temas, canciones para dedicar. Así que si tiene por allí alguna canción que quiera dedicar en esta tarde o a quien quiera dedicarle un temita, háganme el reporte por ahí a través de nuestro WhatsApp.

0: Martes Colosal, continuamos con más música, más éxitos románticos en este momento. Es momento de presentarles por acá otro dato, y es que hoy, 6 de mayo, también se celebra el Día Mundial del Acordeón, un homenaje a ese popular instrumento musical que forma parte de la cultura y tradición de muchos pueblos del mundo. El acordeón es muy utilizado en géneros como la cumbia, el vallenato, el tango y la polca, llevando alegría y ritmo a diferentes generaciones. En esta fecha, o más bien esta fecha fue creada en el 2009 por la Confederación Internacional de Acordeonistas, recordando la patente del primer acordeón presentada en el año 1829 por Cyril Demian. Con sus teclas, botones y fuelle característico, el acordeón produce un sonido único que ha acompañado fiestas, bailes y expresiones culturales en muchos, pero muchos países. También es conocido como el piano del pueblo por su cercanía con la música popular y tradicional. Hoy es un excelente día para valorar este instrumento que, con cada melodía, mantiene viva la identidad cultural de muchas comunidades. Hoy es el Día Mundial del Acordeón. Interesante dato.
1: Saludos. Sí.
0: Dice por acá, saludos para Marixa Jara, Rolando Jara, Zoraida Vilches, Mari y Nana en Turrialba, que están escuchando Colosal, la emisora líder en Costa Rica. Muchas gracias. Saludos y para toda la gallada, entonces, Marixa, Zoraida, Mari, Nana, ahí en sintonía desde Turrialba, en sintonía total de Colosal en ese momento. Feliz tarde. Vamos complaciendo con música de Chayanne, el tema Completamente Enamorados.

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1: Continuamos con información a esta hora. Les comento que una encuesta del Centro de Investigación y Estudios Políticos de la Universidad de Costa Rica revela que Rodrigo Chávez dejará la presidencia con un 64%, un 64% de aprobación ciudadana. Además, un 59% de las personas considera que el gobierno de Laura Fernández será mejor que el actual. El estudio también muestra altas expectativas hacia la próxima administración, ya que un 73% cree que tendrá capacidad para mejorar la situación del país. La encuesta confirma además que la inseguridad y la delincuencia continúan siendo la principal preocupación de los costarricenses. Otro dato relevante es que la mayoría de la población apoya la posibilidad de un convenio militar con Estados Unidos para combatir el crimen organizado. A esta hora puntualizamos las 3:25. Continuamos complaciendo por acá en Tardes Colosal, hoy con la música romántica. Éxitos para dedicar. Temas dedicados al amor. Llega por acá Jessie Joy y el tema Llegaste Tú.

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1: El Tribunal Penal de Hacienda y de la Función Pública absolvió la tarde de este martes al agente encargado de la protección de Gerald Campos, cuando este era subdirector general del organismo de investigación judicial en un caso en el que se le atribuían aparentes irregularidades con horas extra y viáticos. Se trata de un funcionario de apellido Jara, contra el que el Ministerio Público pretendía 12 años de prisión por los supuestos de enriquecimiento y

rastreo que dispone la absolutoria de un sospechoso si no se tiene certeza absoluta de su culpabilidad. Un fuerte olor a químico encendió las alertas este 6 de mayo en el plantel ubicado en San Isidro de Heredia, contiguo a la ruta 32, generando la movilización del Cuerpo de Bomberos de Costa Rica y la coordinación con el Ministerio de Salud de Costa Rica. De acuerdo con información preliminar, la emergencia se originó cuando un trabajador detectó un olor intenso y posteriormente observó la salida de una sustancia desde el suelo dentro del plantel. La situación habría sido provocada por la reacción química en terrados que, tras las lluvias,

y con la provincia, ha provocado que muchos de sus ex integrantes pasen de ser vendedores de droga a convertirse en ladrones y asaltantes en la vía pública. Así lo confirmó la Fuerza Pública, que señala este fenómeno como común en zonas donde las estructuras criminales pierden poder tras capturas o extradiciones de sus líderes. El Municipal Liberia solicitó al Tribunal Disciplinario que revise la celebración de Yorca de Faso Feifa por gestos obscenos. Jesús Mejía, gerente general de Liberia, reveló que la documentación y la prueba fue entregada este lunes. Le informó Natalia Sojo. Si desea conocer más sobre estas noticias o cualquier otra información, puede visitar nuestro sitio web amprensa.com o nuestras redes sociales AM Prensa.

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0: Continuamos por aquí en Colosales, ahora de la tarde. Estamos utilizando las 3:40:20. Nos separan para que sean las 4. Gracias por estar en sintonía. Estamos con éxitos románticos, temas para dedicar en esta tarde del miércoles.
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0: A esta hora les comento que Costa Rica cerró el primer cuatrimestre del 2026 con 265 homicidios, una cifra menor en comparación con el mismo periodo del año anterior. Las provincias de San José y Limón continúan registrando la mayor cantidad de casos, mientras que las Punta Arenas y Cartago muestran aumentos respecto al 2026.

0: 5. Las autoridades indican que la mayoría de víctimas corresponde a personas entre 12 y 39 años de edad. El Ministerio de Seguridad Pública considera necesario impulsar reformas legales y medidas más fuertes contra la criminalidad para continuar reduciendo estas cifras. En full sintonía desde la Ciudadela, 22 de octubre, Jorge Briceño, el popular Bola 8. Ahí está en sintonía total. Eso, Bola 8. Conectado a Colosal en ese momento, disfrutando de la tarde. Gracias por estar ahí en sintonía. Recordándoles que ustedes pueden dejar el reporte a través de nuestro WhatsApp y solicitar su balada favorita.
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0: Está completamente disponible en nuestro WhatsApp para que usted haga el reporte de sintonía en esta tarde. Vamos a continuar por acá con otro gran éxito. Es música de Cristian Castro y el tema Por Amarte Así.

Seguimos, continuamos por acá en Tardes Colosal. Gracias por estar en sintonía. Saludos y para Ana desde Laurel, siempre sintonizada Colosal. Ahí está tomándose el cafecito y conectada a los 883 del FM. Nuestro gran amigo Freddy, que siempre está en sintonía también desde el sector de San José de David, Chiriquí, Panamá. Muchas gracias por estar con Colosal. Parte de los reportes que nos llegan por acá a través del WhatsApp, que está completamente disponible para que formes parte de nuestra programación. Así que no se queden sin hacer el reporte, sin solicitar su tema, su éxito. Aproveche, habilitado, la línea habilitada al WhatsApp para que forme parte de nuestra programación de este miércoles. Veamos cómo se observa en este momento la imagen en vivo desde Campo 2 y medio. Ahí tenemos esta imagen en vivo que de hecho está lloviznando por este sector de nuestra zona, Campo 2 y medio, y ahí se ve el cielo bien cargadito, bastante nublada la tarde por acá en el sector de Ciudad Neily y alrededores a esta hora. Desde Campo 2 y medio, una imagen espectacular en este momento, cuando estamos finalizando las 3:47. Vamos a continuar con más música, complaciendo en este caso con Juanes y el éxito, Nada Valgo Sin

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1: Es momento de continuar por acá con más información en Tardes Colosal.
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1: Y es que la Comisión Nacional de Emergencias declaró alerta verde en el Parque Nacional Volcán Poás debido al aumento en la actividad eruptiva del volcán. Las autoridades aclaran que la medida es preventiva y que por el momento el parque continúa abierto y sin nuevas restricciones. Sin embargo, se solicita a las comunidades cercanas mantenerse atentas ante posibles caídas de ceniza y presencia de gases volcánicos. Entre las recomendaciones están el uso de mascarilla, proteger alimentos y seguir únicamente la información oficial emitida por la Comisión Nacional de Emergencias, la Red Sismológica Nacional y el OPSICORI. También recuerdan a los visitantes ingresar únicamente por los sectores autorizados para evitar riesgos. Esto en el Volcán Poás. Continuamos. Dice por acá, saludos desde Barba de Heredia, Jorge Herrera. Impresionante y linda la imagen desde Campo 2 y medio. Qué bonito. Pura vida, muchísimas gracias, mi hermano Jorge Herrera, conectado ahí a través de www.colosalestereo.com. Un gustazo. Bellísima esa imagen, bellísima desde Campo 2 y medio. Vamos a continuar con más música. Es Melendi con el tema Destino o Casualidad.

0: destino o casualidad. Ahí teníamos a Melendi por aquí en Colosal. 4 de la tarde, mami, 3 de la tarde con 56 minutos. Estamos a 4 para que sean los 4. Hoy 6 de mayo, gracias por estar en sintonía. Vamos a ir cerrando esta primera hora de programación en Tardes Colosal con la música romántica, pero también información.
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0: Y es que la Junta de Protección Social confirmó que el acumulado de chances superior a 1.600.000 colones salió la combinación favorecida este martes. La combinación ganadora fue el número 28 con más bien 1.600 millones era el acumulado, y salió el 28 con la 895, y el entero ganador fue vendido en el cantón de Carrillo. Según la Junta de Protección Social, el premio fue entregado a un solo vendedor, aunque de momento no se reporta el cambio oficial de las fracciones ganadoras. Las autoridades recuerdan a los jugadores revisar cuidadosamente sus billetes y utilizar únicamente los canales autorizados para reclamar premios. El 28 con la 895, la combinación ganadora de ese acumulado que era superior a los 1.600 millones de colones. No sea bárbaro. Saludos y para don Alex, en total y completa sintonía. ¿Qué tal, don Alex? Nicole Chus, ahí en sintonía de Colosal. Ya casi te complazco ahí con el tema solicitado. Por el momento vamos cerrando esta hora con la música de Axel y el tema Amo, acá en Colosal. Ya venimos con más música, más éxitos. Tardes Colosal con música variada en la siguiente hora.

0: 24 y un minuto.
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Gracias por estar en sintonía, disfrutando de la programación. Estamos dando paso a una hora más llena de buena música, solo éxitos. Es el momento de que usted haga el reporte y solicite su canción favorita. Estamos con música completamente variada a partir de ese momento. En esta hora de programación, no se quede sin solicitar su éxito, su canción favorita en la tarde del miércoles 6 de mayo. Aproveche por ahí a través del 8802-3635 y haga el reporte de sintonía. Para continuar, vamos a presentar el dato curioso de la tarde. ¿Cuál es el dato para hoy? Como siempre, bastante interesante. Y es que ¿sabía usted que en Bolivia se encuentra el salar de Uyuni, el salar más grande del planeta? Cuando llueve, una fina capa de agua cubre la superficie y crea una impresionante, o más bien un impresionante efecto espejo, reflejando el cielo de forma casi perfecta y dando la sensación de caminar entre las nubes. Eso ocurre en Bolivia, en el salar de Uyuni, el salar más grande del planeta. Debe ser realmente impresionante, espectacular. Vamos a continuar por acá. Y en homenaje al instrumento musical, el acordeón, vamos a escuchar ese gran éxito hoy en el Día del Acordeón.

0: 4 de la tarde con 13 minutos, 4 con 13. Gracias por estar en sintonía de Colosal en este momento. Saludos y para Michael Madrigal, en total y completa sintonía de Colosal. Por ahí va en carretera, sintonizado en este momento. Es un chofer colosal.
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0: Vamos a continuar por acá complaciendo. Llega en este caso Elefante con el tema Mentirosa. Para complacer con mucho gusto.

0: las 4:18.
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0: Estamos finalizando en este momento a las 4 de la tarde con 24 minutos. Esta es la programación de Tardes Colosal. Gracias por estar en sintonía disfrutando de nuestra programación. Y es momento de presentarles por acá en la programación los datos de un día como hoy.
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0: ¿Qué ha pasado de un día como hoy en cuanto a acontecimientos importantes? Les comento que un día como hoy, 6 de mayo del año 1851, el médico estadounidense John Gorrie presenta la patente de una máquina para fabricar hielo, considerada uno de los primeros antecedentes del refrigerador mecánico moderno. Un invento que revolucionó la conservación de alimentos y la medicina. Esto ocurrió un 6 de mayo de 1851. 6 de mayo de 1960, un día como hoy, se inaugura en Costa Rica el canal de Teletica Canal 7, convirtiéndose en la primera televisora de señal abierta del país y marcando el inicio de la televisión costarricense. Interesante dato, un día como hoy del año 1960 ocurrió este gran hecho. Un 6 de mayo del 2004, un día como hoy, se emite en Estados Unidos el último episodio de la exitosa serie Friends, poniendo fin a 10 temporadas que la convirtieron en una de las comedias más populares de la televisión mundial. Friends, el último episodio entonces se emitió un día como hoy, 6 de mayo del año 2004. Un día como hoy, 6 de mayo del 2023, se celebra en la abadía de

Westminster, en Londres, la coronación del rey Carlos III, 70 años después de la de su madre Isabel II, en una ceremonia seguida por millones de personas alrededor del mundo. Esto ocurrió un 6 de mayo del 2023, un día como hoy. Entre los datos interesantes de un día como hoy, en cuanto a acontecimientos importantes, vamos a continuar por acá con más música. Es el merengue por aquí en Colosal.

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gracias por estar en sintonía y disfrutando de nuestra programación. Ahí teníamos el rico sabor de la cumbia por aquí en Colosal. Estamos utilizando las 4 de la tarde, 39 minutos. 4:39, es momento de darnos cuenta cuál es el famoso destacado de cumpleaños el día de hoy. Famoso destacado de cumpleaños el día de hoy. 6 de mayo. Les comento que para hoy, 6 de mayo, tenemos de cumpleañero a George Clooney. Este reconocido actor, cineasta, productor y guionista estadounidense, una de las figuras grandes de Hollywood. Su nombre, George Timothy Clooney. Nacido un 6 de mayo del año 1961 en Kentucky. Hoy está cumpliendo 65 años de edad. George Clooney alcanzó fama mundial tanto en televisión como en cine, destacando en películas como Batman y Robin, Ocean Eleven, Siriana, Gravity, ganador de 2 premios Oscar y múltiples Globos de Oro. También es reconocido por su trabajo como director y productor. George Clooney, este gran actor, hoy está cumpliendo entonces 65 años de edad. Una de las grandes figuras de Hollywood. Saludos y para los amigos desde el mercado municipal acá en Ciudad Neily. Ahí están los amigos de Soda Garrotazo en sintonía total, disfrutando de la tarde y escuchando la programación. Vamos a continuar con más música, vamos a seguir por acá con otro gran éxito. Llega Jimmy Bad Boy con el tema Bailando.

4:46. 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

escuchábamos este tema por aquí en los 883 de Colosal, 4 de la tarde con 52 minutos, 4 con 52. Gracias por estar en sintonía disfrutando de la programación. Saludos y buenas tardes. Vamos a continuar por acá con más música, más éxitos en la programación de Tardes Colosal. En el cierre del espacio vamos a continuar por acá complaciéndoles. Y es momento de un poquito de salsa por acá en los 883 de Colosal.

Juliana, gracias por estar en sintonía de Colosal en este momento, disfrutando de la programación. Ahí tenemos a Freddy compartiéndonos la fotografía de la tarde por allá en San José de David, Chiriquí, Panamá. Dice por acá, hola, buenas tardes, un saludo para mi esposa Lidia Margarita. Lidia Margarita Vega, que se encuentra laborando en el colegio IPEC de Aguabuena. Ahí en sintonía total de Colosal a esa hora de la tarde. Gracias. Parte de los reportes que nos llegan por acá a través de nuestro WhatsApp en esta...

bellísima tarde del miércoles. Vamos a continuar y cerrando esta hora de programación, complaciendo con música nacional. Los Hicksos con Violencia. Ya venimos con los clásicos para hoy miércoles. Hágame su reporte y vaya solicitando su favorito.

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Gracias por estar en sintonía. Estamos dando paso a una hora más de buena música. Es momento de los clásicos, iniciando con The B-52s. Low Shack. Acá en Colosal, La Cabaña del Amor. Esta banda estadounidense formada ya en el 76, con este éxito del año 1989, en 20 de junio del 89, fue el mayor éxito comercial de la banda y ayudó a revitalizar su carrera a finales de los años 80. Con este gran éxito arrancamos los clásicos. Saludos y para Odi. Ya los puedo ver, dice Odi, por ahí a través de colosalestereo.com. Pura vida, Odi. Aquí hace sol, dice. Ya casi. Y casi no llovió el día de hoy por allá en la ciudad de las flores. Pura vida, mi hermano. Un gustazo saludarle. Gracias por estar con Colosal. Saludos y buenas tardes. Ahí nos deja su reporte de sintonía a través del WhatsApp. De hecho, vamos a observar la imagen que a todos nos gusta desde el sector de Campo 2 y medio para ver cómo se observa la tarde de este miércoles desde este punto de nuestra zona. Antes dice por acá, hola, buenas tardes. Saludos para ustedes en cabina. Kenneth, dejándonos el reporte de sintonía, Kenneth. Gracias por estar con Colosal, Kenneth. Voy a complacerle con mucho gusto. Pero antes, veremos la imagen en vivo en este momento desde Campo 2 y medio. Prácticamente no se observa mucho porque en este momento hay neblina por esta zona, por este sector allá en Campo 2 y medio. Entonces no se observa prácticamente o nada desde ese punto hacia Ciudad Neily y el Valle de Coto. Pero sí se ve riquísima la tarde por allá en Campo 2 y medio, con una neblina en este momento bastante densa por en ese sector de nuestra zona sur del país. Vamos complaciendo.

Muchísimas gracias por estar en sintonía disfrutando de nuestra programación en este momento. Continuamos con grandes éxitos a esta hora de la tarde. Es momento de escuchar a The Ronettes. Ronettes. Con el tema Be My Baby. Sé mi amor o sé mi pareja. Ronettes. Famoso grupo femenino estadounidense de los años 60. Liderado por Ronnie Spector. Y esta canción fue lanzada en 1963. Hace ya 63 años desde su lanzamiento. La canción que vamos a escuchar a continuación. Por acá en los clásicos de la tarde.

5 de la tarde con 22. Gracias por continuar en sintonía, disfrutando de los clásicos en Colosal. Saludos para usted que está por ahí sintonizado, así como lo hace por acá Vanessa Moreno, el reporte. Hola, Vanessa Artes, dice. Ahí está en sintonía Vanessa. Gracias por estar en sintonía. Feliz tarde. Saludos para todos ustedes, donde quiera que estén por ahí sintonizados, sintonizadas a nuestra programación. Suba el volumen, porque los éxitos siguen cayendo por acá en los clásicos.

En San Francisco de Asís, Daniel Flores Pérez Celedón, aquí en sintonía de los mejores clásicos, dice Aida Ortiz, que no se pierde de la programación colosal. Aida, muchas gracias por su reporte de sintonía. Vamos a continuar por acá con los más grandes éxitos. Es momento de escuchar nada más y nada menos que a Whitney Houston. Whitney Houston, esta gran artista, una de las voces más importantes de la música mundial, reconocida por su extraordinaria capacidad vocal y sus éxitos globales. El éxito que vamos a escuchar a continuación es Greatest Love and All. Esta canción fue lanzada en 1986, un 18 de marzo del 86. La canción originalmente fue grabada por George Benson en el 77 para la película sobre Muhammad Ali, pero la versión de Whitney Houston se convirtió en la más famosa y exitosa. Así que escuchamos esta versión entonces del éxito Greatest Love of All por acá en Colosal.

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1: Rodrigo Chávez fungirá como ministro de la Presidencia y de Hacienda de su sucesora Laura Fernández. Así lo dio a conocer la mandataria electa durante la presentación de su gabinete la mañana de este martes en un acto celebrado en el Teatro Emilio Salazar en San José. Un sismo de magnitud 4.2 fue registrado este martes 5 de mayo en gran parte del Pacífico y el Valle Central. El movimiento telúrico se registró a las 2:54 de la tarde, según el Observatorio Vulcanológico y Sismológico de Costa Rica. El epicentro se ubicó a 18.8 kilómetros suroeste de Espadilla y Quepos de Punta Arenas. Primera vez desde la aprobación de la ley, la Administración para el Control de Drogas solicitó para extradición a un naturalizado tico. Se trata del colombiano Gabriel Lozano Badilla, de 53 años, conocido con el alias de Compadre, quien obtuvo la nacionalidad costarricense. El extranjero es oriundo de Buenaventura, Colombia, y según las autoridades llegó a Costa Rica con el objetivo de evitar un proceso de extradición. La clausura 2026 de Liga Deportiva Alajuelense fue una decepción. No pudieron defender el título logrado en el Apertura y tras ganarlo todo, la institución quedó con las manos vacías. Una de las grandes incógnitas es el futuro de Joel Campbell. El atacante que llegó al Morera Soto seguido por los reflectores ahora no tiene certeza de si su futuro será con la camiseta rojinegra. El adiós puede ser tan incierto como fue por todo lo alto su recibimiento. Le informó Natalia Sojo. 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

0: las 5 y 35 minutos.
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Ahí teníamos el éxito Making Love Out of Nothing at All. Por ejemplo, los al Earth Supply. Algo así como haciendo amor de la nada. Una canción que habla de la intensidad emocional y romántica de una relación donde el amor parece surgir de manera mágica. Air Supply, dúo australiano formado por Graham Russell y Russell Kinko, reconocido mundialmente por sus palabras de y baladas románticas en los 80s. Esta canción fue del 83, una canción que alcanzó el top 2 en el Billboard Hot 100. Escuchábamos ese gran éxito de Earth to Play para complacer con mucho gusto. Bueno, preste mucha atención porque tengo un comunicado por acá y es que en el sector de Palmar Sur, se extravió bolso marca Toto color negro con ropa de hombre y billetera con tarjeta negra, también número con tarjeta color negro, dice billetera color negro y con tarjeta y cédulas dentro del bolso. Entonces, marca Toto color negro, hay ropa de hombre, hay billetera color negra, tarjetas y cédula. Para alguna información que usted necesite o si encontró o tiene información sobre el bolso, eso en el sector de Palmar Sur, se puede comunicar con Eduardo al 8591-4527, 8591-4527, para que le dé por ahí información si usted ha visto o encontró el bolso Toto color negro. Esto allá en el sector de Palmar Sur, por inmediaciones de Palmar Sur, dice que dentro del bolso hay ropa de hombre, hay una billetera, hay tarjetas y también cédula. Para más información o si usted tiene información al respecto, al 8591-4527 y con Eduardo, 8591-4527. Vamos a continuar por acá con más música en Los Clásicos. Estamos a 13 minutos, 13 minutos para que sean las 6. Es momento de seguir disfrutando grandes éxitos, grandes clásicos en

colosal. No se me quede sin hacer el reporte. Aproveche la línea y el WhatsApp para que forme parte de la programación colosal edición 6 de mayo. Please.

¿Qué me dice Jesús Andrade? ¿Todo bien, mi hermano? Por ahí está en carretera en ese momento, laborando fuertemente. Aquí en sintonía, dice. Móvil 21 de ProRide. Ahí en sintonía total. Qué maneras, qué nivel. Bueno, muchas gracias. Chofer Colosal. Saludos. Gracias por estar con Colosal en ese momento. Estamos a 7 minutos para que sean las 6. 7 para las 6. En la recta final de la programación. Y vamos a seguir escuchando grandes éxitos. A continuación llega el tema Can't Stop Loving You, música de Van Halen.

Gracias por estar en sintonía. Estamos en ese momento cerrando el espacio de los clásicos, invitándoles, por supuesto, para que se mantengan ahí en sintonía de Colosal, disfrutando de más música, de más éxitos. Tienen 25 minutos cargados de música sin interrupciones, más de la programación Colosal. A las 7 nuestro compañero Argenis Fernández, por acá en los 883. Pásenla bien, siguen en sintonía.